0: Llego a Baquedano, a ese lindo sector de Baquedano.
1: Perfecto.
0: Donde no hay taco.
2: Y ahí sea directo con
0: hay que decir al alcalde que ya abra alguna otra pasada para el otro lado, sino no, que es una pura entrada para Baquedano ordinaria.
2: Hay que hacer la ciudad de nuevo, Víctor.
0: Sí. Bueno, un abrazo a todos los amigos que compartieron con nosotros, que analizamos, que están con el tarro igual que nosotros, pero el martes tenemos otra oportunidad. Y siempre la fe va a estar en O'Higgins, más allá si se pierde o no se, se pierde, se gane. Ya yo creo que hemos tenido la posibilidad de disfrutar una Copa Internacional acá en Rancagua. Y ya, hay que seguir aprendiendo, hay que seguir participando, que creo que ahí está el desafío grande de O'Higgins.
1: Ahí se madura.
0: Ahí se madura, participando todos los años en una Copa Internacional, se va madurando. ¿Cómo lo ha hecho Palestino? Este año estaba afuera. Pero Palestino hace cuántos años que viene clasificando todos los años a Copa Internacional.
1: Sí.
0: No, así que nada, pues, aguante el capo y esperemos que haga un buen partido el día martes.
2: Oye, mira acá, antes de irnos, Manuel Toro Alfate dice, espero que me lean, lo estamos leyendo. Becachese quiere a Carabalí para una definición a penales. Ahí Carabalí es muy bueno. Haciendo referencia a un argumento quizás para que para llevarlo a Ecuador.
1: No, pero que... No,
2: perdió chance.
1: Sí, perdió chance. Pero bueno, amigos, nos vemos entonces día lunes 19 horas, como siempre en programa de estudio, y el martes desde las 17 horas.
0: ¿Cuál es el equipo del martes?
1: Todavía no lo tengo, el equipo del martes. HB todavía
2: está concentrando.
1: Está haciendo gestión de HB para ver quién va a estar disponible para el día martes. Recuerden, horario de trabajo. Ya. Y acá en Voz Deportiva siempre se trabaja, muchachos. Nos vemos entonces. Descansen, que tengan buen fin de semana. Nos vemos el lunes. Chao, adiós.
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5: Son las 8 de la noche con 4 minutos.
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5: En Rancagua, 11 grados.
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Muchas gracias por vuestra sintonía. El saludo muy cariñoso para todos ustedes. Que tengan un excelente regreso a casa. Y lógicamente que todos los días estamos acompañándole desde las 20 horas en Bonita junto a usted. Muchas gracias. Un abrazo muy grande para todas las amigas y para todos los amigos.

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1: Son las 9 de la noche con 2 minutos.
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2: En Rancagua, 9 grados.
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0: 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Son las 9 de la noche con 31 minutos.
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1: Son las 10 de la noche con 30 minutos.

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1: Son las 11 de la noche con un minuto.
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1: En Rancagua, 6 grados.
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Son las 11 de la noche con 30 minutos.

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1: Son las 11 de la noche con 59 minutos.
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2: En Rancagua, 5 grados.
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1: Son las 12 de la noche, con 30 minutos.

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Es la 1 de la madrugada con 28 minutos.

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1: Son las 2 de la madrugada con 2 minutos.
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2: En Rancagua, 5 grados.
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Son las 2 de la madrugada con 29 minutos.

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1: Son las 3 de la madrugada en punto.
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1: En Rancagua, 5 grados.
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1: Son las 3 de la madrugada con 28 minutos.

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1: Son las 4 de la madrugada con un minuto.
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1: En Rancagua, 5 grados.
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1: Son las 4 de la madrugada con 30 minutos.

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1: Son las 5 de la madrugada con 2 minutos.
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2: En Rancagua, 5 grados.
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1: Son las 5 de la madrugada con 28 minutos.

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1: Son las 5 de la madrugada con 59 minutos.
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1: En Rancagua, 4 grados.
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1: Son las 6 de la madrugada en punto.
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1: En Rancagua, 4 grados.
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Son las 6 de la madrugada con 32 minutos.

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1: Son las 7 de la mañana con un minuto.
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1: En Rancagua, 5 grados.
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1: Son las 7 de la mañana con 31 minutos.

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1: Son las 7 de la mañana con 56 minutos.
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2: En Rancagua, 3 grados.
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4: 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Yo me despido, un beso grande, cuídese mucho y nos volvemos a sintonizar en otra oportunidad.
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0: amigos, ¿cómo están? Tengan todos muy buenos días. Ahí sí, ahí sí. Hoy me cambiaron el canal. ¿Qué pasó? ¿Qué pasó? ¿Se dan cuenta, no? Bueno, estamos en vivo, en directo. Sí, me cambiaron el canal. Oye, que son traviesos. Ya, gracias. ¿Cómo están, amigos míos, amigas mías? Tengan todos muy, pero muy buenos días. Estamos iniciando nuestro programa La Mañana. Los recuerdo este día sábado con esa linda canción de Alberto Cortés, Castillos en el Aire. Estamos comenzando nuestro programa en este día sábado bastante helada y con mucha niebla. Oiga, sigue mucha precaución. Si usted tiene que salir de su casa, abríguese, porque hace frío. De verdad, hace mucho, mucho frío. Aparte que la visibilidad es malísima. Oiga, de verdad, una niebla, pero súper espesa. Yo tomé carretera y en carretera a más de 100 metros no se ve nada, por lo menos. Así que mucha precaución a nuestros amigos que se tienen que dirigir a su trabajo, a los que van a hacer compras, a los que van a supermercados, a los que van a viajar. Mucha, pero mucha precaución en este día de hoy. Bueno, hasta el mediodía la vamos a acompañar con toda la música linda, el recuerdo, con llamaditos, con informaciones, acompañándole en este día de hoy, sábado, bastante heladita en esta mañana, ¿sí o no? Sí, pues. Oiga, también para que ustedes sepan nuestra línea telefónica. Ya, ¿y el teléfono cuál es? Muy fácil, el 722-84-58-90. Y tenemos el primer llamadito. A ver, aló, buenos días.
1: Hola, Juanito.
0: No, pero mi gran amigo Luchito.
1: El mismo dijo.
0: ¿Cómo está Luchito? Oiga, que estaba perdido Luchito.
1: No, tenía problemas de trabajo, Juanito.
0: Ya. Pero y, bien, sí.
1: Y la viejita que estaba media jodida también.
0: Pocha, le mandamos harto ánimo, harto saludo a nuestra amiga la Juanita. A tirar para arriba, Juanita.
1: Yo estoy acá afuera, está acostadita.
0: Ya, mándenle mucho cariño, mucho saludo. Que se recupera, tirar para arriba. Ya, arriba el ánimo, la Juanita.
1: Ya, Juanita. Oiga, el día mal, oiga.
0: Oiga, no me diga nada porque hace un frío. Yo de verdad vine en vehículo, pero

0: Pero no, se siente el frío, se siente el frío. Así
1: Que
0: que,
1: salen los jueces.
0: sí, no, imagínense, el jueves fui en moto a Pichilemu,
1: Ay,
0: imagínense cómo
1: la moto es el
0: llegué.
1: agua ahí.
0: En la mañana, estaba igual que hoy día el jueves, feriado, estaba igual, una niebla, en algunos sectores garuga, así que, pero gracias a Dios nos fue súper bien, fuimos a pasar el día a Pichilemu.
1: En moto va bien, tiene que ir bien abrigadita, sí, pues bien
0: Sí,
1: protegido.
0: hasta con calzoncillos largos, dijo por ahí. Luchito,
1: Me bueno, saludar a todos los auditores, Juanito y a Martín.
0: a Martín Castro en los controles.
1: Hacía tiempo que los saludábamos.
0: Oiga, sí, pues Luchito lo echábamos de menos. De hecho, la semana pasada, yo dije en la radio, dije acá en el programa, dije, oiga, Luchito no nos ha llamado, ¿qué pasa con Luchito? Estaba preocupado.
1: Entonces, muchas veces, como le digo, de problemas de pega y mi vieja que tiene que andar para arriba y abajo con ella.
0: Claro, bueno, es entendible, así que le mandamos muchos saludos, mucho ánimo y a tirar para arriba a la Juanita, ¿eh? Así que, vamos, Juanita, que se puede.
1: ¿Cómo está, Jorge, usted?
0: Gracias a Dios, todo bien, amigo mío.
1: Bien, hay que cuidarse porque estos
0: Sí, no.
1: tiempos están malos.
0: Exactamente, Luchito.
1: Lo
0: Así
1: que
0: que.
1: viene en de Julio Iglesias, Juanito.
0: ¿Qué temita de Julio Iglesias, amigo mío?
1: Que nadie sepa mi sufrir.
0: Que nadie sepa mi sufrir de Julio Iglesias. Se la dejamos programadita para amigo mío, para que la pueda escuchar allá en el sector de La Morera.
1: Ya, Juanito.
0: Ya, Luchito.
1: Que esté bien.
0: Igual, amigo mío, cuídese. Y como le digo, una vez más, saludo a nuestra amiga Juanita. ¿Ya?
1: Gracias, Juanito, gracias.
0: Así que tirás para
1: Usted,
0: arriba.
1: un buen hombre.
0: Gracias, amigo mío. Que tenga un
1: Usted,
0: buen día.
1: un locutor de muy pocos que hay.
0: Muchas gracias, Luchito. Así que a tirar para arriba, ánimo y saludo y un abrazo enorme a nuestra amiga la Juanita. ¿Ya?
1: Ya, gracias, Juanito, que esté bien también usted, ¿no?
0: Gracias, Luchito, que esté bien. Chao,
1: Ya,
0: chao.
1: chao.
0: Ahí estábamos con nuestro primer llamadito este día de hoy. Nuestro amigo. Sí, pues nuestro amigo Luchito, del sector de La Morera. Mire. Nos pidió un temita de Julio Iglesias. Que nadie sepa de mi sufrir. Exacto. ¿Sí o no? Uno nunca sabe cómo sufren las demás personas. Lo que guardan. Lo que sienten. Mire. Oiga, el día de hoy saludamos a todos nuestros amigos que llegan por nombre. Desiderio, en este día sábado 23 de mayo. Así que a todos nuestros amigos que llevan nombre de Desiderio, muchas felicidades para ustedes. A los que están cumpliendo añito también, muchas felicidades. Y para todos los que están celebrando una fecha bien bonita en el día de hoy, ¿eh? Ya, así que ahí están los saludos para el día de hoy, Desiderio, ¿ya? A todos los Desiderio. Oiga, aquí le voy a comentar que la temperatura está baja, ¿no? Yo le dije si estaba baja la temperatura, ¿eh? A esta hora en Rancagua tenemos solamente 4 grados. 4 grados, se da cuenta, ¿no? No, es que de verdad está, pero fuerte el frío y la niebla, sí, de verdad, la niebla es la más peligrosa en los días así como hoy. Y agua no se ve todavía, ¿eh? No, mire, mañana domingo, hoy día la máxima va a ser 9 grados, o sea, va a estar bastante heladito. Pero mañana domingo, la mínima va a ser 3 y una máxima de 12 grados. Y ya ahí el lunes sube la temperatura. Cielo despejado, con 20 grados y una mínima de 3. En las mañanas muy fría, pero durante el día, bien digo, va a estar a una temperatura bien buena. El día martes, los termómetros pueden llegar a los 25 grados durante el día. Entonces, eso es lo que uno se dice, pero ¿por qué? ¿Sí o no? Entonces, bueno, hay que cuidarse. Es lo único que uno puede decir. Hay que cuidarse. ¿Sí o no? Oiga, tenemos acá, pero de Julio Jaramillo. No, pues nuestro amigo lo pidió de Julio Iglesias. ¿Ya? ¿Ah, la tenemos listita? Espectacular. Ya, recuerda nuestra línea telefónica, el 722-84-5890, 722-84-5890, para que usted se pueda comunicar con nosotros en esta mañana fría de día sábado. Recuerde que estamos todos los días sábado y domingo a través de Radio Bonita 92.5 FM y su programa La Mañana de los Recuerdos. Nos vamos a la música. Me habían pedido a Julio Iglesias para nuestro amigo Luchito. Que nadie sepa mi sufrir.

0: Pero qué bonita canción que estábamos escuchando a Valeria Lynch con ese tema Señora Amante para nuestro amigo Patricio que nos llamó solicitando solamente esta canción. Mi hijo Bomberito me dijo, quiero escuchar un temita de Valeria Lynch, el que usted quiera. Así que le regalamos esa linda canción de Valeria Lynch, Señor Amante. Saluda a nuestro amigo Patricio, tempranito ahí escuchando nuestro programa La Mañana de los Recuerdos. Por acá me llega el segundo WhatsApp. Oye, ya tenemos ya dos WhatsApp ya. A ver, dice por acá nuestra amiga Cecilia Vera. Buenos días, Cecilia, ¿cómo está usted? Hola, Juanito, que tenga un buen día. Saludo a su esposa e hijos, a los auditores. Juanito, por favor, ¿me puede regalar medallita de la suerte? Gracias, nuestra amiga Cecilia Vera. Por acá también, a ver, ¿a quién tenemos en el WhatsApp?
1: Muy buenos días, Pobrito, número uno del fin de semana, de los días sábado y domingo.
0: Muchas gracias.
1: Saludarle a usted, a Martín, a toda la audiencia y oficiales, desearle un lindo día. Para el día anunciaron 10 grados aquí en la región de O'Higgins. Por favor, si se puede tocar algún tema bueno de Elvis Presley o el Midleg,
0: que tiene pues, ahí, por favor. Si ni un problema.
1: Muchas bendiciones, Oscar desde Graneros.
0: Nuestro amigo Oscar desde Graneros. También a esta hora de la mañana, ya nos pidió el mix de Elvis Presley, ¿no es? Se lo va a regalar a nuestro amigo Oscar de Graneros. Así como lo hicieron ellos, usted también lo puede hacer comunicándose con nosotros a través de nuestra línea telefónica o también a través del WhatsApp. Tome nota de nuestro número de WhatsApp para que se pueda comunicar con nosotros. Oiga, antes de dar el número de WhatsApp, ¿sabe qué? Me ha tenido muy preocupado y también intrigado. No hemos sabido nada de nuestra amiga Patricia, de las áreas verdes. Sí, perdimos contacto con nuestra amiga, no sabemos cómo sigue la evolución de su marido, en la salud, y de nuestra amiga la patita del área verde, ¿se acuerda usted o no? No hemos tenido contacto con ella. Así que, si nos está escuchando, que nos escriba, que nos llame o que nos mande un audio de WhatsApp para saber cómo se encuentra nuestra amiga, ¿ya? Nos ha tenido bastante preocupado. Yo, por lo menos, esta semana he pensado mucho en la salud de su marido, cómo sigue. Así que, porfa, Patita, ahí si nos puede mandar un audio para saber en qué condición está, cómo está usted, cómo está la familia y todo, ¿ya? Ya, anoten nuestro número de WhatsApp del programa. Es el más 569-77-65-25-27. Se lo repito, más 569-77-65-25-27 es el WhatsApp de nuestro programa para que usted se pueda comunicar con nosotros directamente a través del WhatsApp. Para nuestra amiga Cecilia Verán, medallita de la suerte.

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1: Seguimos recordando para nuestra amiga Jimenita de la Diego Portales, que nos está escuchando hasta ahora tempranito en esta mañana de día sábado con mucho frío. Nos pide a Camilo VI. Para usted, Jimenita, Melina.

0: Ya estamos de regreso y estábamos escuchando esa linda canción del recuerdo junto a la voz de Camilo VI. Melina. Buen tema musical para nuestra amiga Jimenita, que nos pidió ese temita a esta hora de la mañana, que nos llamó a nuestra línea telefónica. Gracias, Jimenita, por sus lindas palabras. Ya, a ver, tenemos a nuestro amigo Robinson en el WhatsApp. ¿Qué nos dice? ¿Qué nos dice nuestro amigo Robinson? ¿Tenemos WhatsApp?
1: Buenos días, Juanito. Sí. Roja, gusto en escucharlo nuevamente desde muchas temprano gracias, con usted. Bueno. Con este tremendo frío y niebla que tenemos por acá en Lo Miranda, Robinson Ramos. Muchos saludos para usted, sus auditores, en especial para nuestra vecina Isabel.
0: ¿Ya?
1: Que se encuentre bien, que se cuide del frío, sí, para salir frío temprano en las mañanas. Juanito, si es posible, póngase una cancioncita de Elio Roca, de Elio los Roca. Años 70.
0: Ni un problema. Nuestros. Ni un problema, Robinson Ramos. Saludos para usted y para su esposa también. Que lo están escuchando ya en el sector de Lo Miranda. Oiga, allá sí, a la vuelta al cerro. Oiga, que se fue en niebla y un frío. Uy, así que saludos a nuestros amigos. Saludos a nuestros amigos que nos escuchan allá en el sector de Lo Miranda. Nos escuchan en Lo Miranda, en Doñihue, en Coinco también nos escuchan bastante. Así que saludos a todos nuestros amigos que nos escuchan en los diferentes puntos de nuestra región. Dejamos programadito el temita de Elio Roca a nuestro amigo Robinson Ramos. Ya, me dicen por acá, buen día, el mejor programa de la sexta región, el mejor locutor y el mejor radio controlador según una encuesta hecha en su misma radio. Mire, ¿cómo es, Richard? Si pueden colocar el temita por lo mucho que te amo de Álvaro Torres, saludos a nuestro amigo Richard Escomputín. Richard, querido Álvaro Torres, se enojó Martín, no hay Álvaro Torres. Ya le acabo de pedir a Maguito la canción de nuestro amigo por lo mucho que te amo de Álvaro Torres. Oiga, ¿y a qué le hicieron esa encuesta, Richard? De verdad, a mí no me preguntaron por lo menos. Ay, ay, ay, ya nos separan solamente 12 minutos para las 9 de la mañana. 12 minutitos para las 9 de la mañana. Para nuestro amigo Robinson Ramos, Antelo Miranda, Elio Roca.

Ahí estábamos escuchando a Elio Roca, Te Necesito Tanto Amor, Te Necesito, nos decía a esta hora de la mañana, para nuestro amigo Robinson Ramos, que nos escucha ahí en el sector de Lo Miranda. Ya, línea totalmente habilitada para que usted se pueda comunicar con nosotros al 722-84-58-90. Se lo repito, 722-84-58-90. Oiga, yo tengo una invitación por acá, ¿eh? Sí, les voy a hacer una invitación para el próximo sábado, sí. Esto es para el próximo sábado. Una gran anticuchada beneficio. Oiga, van a ver su sopaipilla, empanadas de queso, trozos de torta, navegado, calentito el navegado. Esto se va a realizar el día sábado 30 de mayo a partir de las 6 de la tarde, 18 horas, en Villa Torre del Paine, en calle Isla Navarino, 1620, para que usted pueda ahí apoyar, a cooperar a nuestro amigo. Sí, bueno, nuestro amigo Lele, que está ahí realizando este beneficio para ir en apoyo de su hijo Matías, que tiene que someterse a una cirugía a sus caderas, ¿ya? Así que vamos todos a apoyar. Sumemos fuerzas, construyamos comunidad. Anticuchada beneficio, entonces. Tu apoyo hace la diferencia. Oiga, van a ver sopaipillas, empanadas de queso, trozos de torta, navegado calentito. Esto se va a realizar el próximo sábado 30 de mayo a partir de las 6 de la tarde, ahí en Villa Torre del Paine, Isla Navarino, 1620. ¿Ya? Para que vayan a cooperar el próximo sábado. Así que ahí vamos a estar cooperando con nuestro amigo Lele. Saludos a nuestro amigo Lele. ¿Qué más tenemos? ¿Qué más tenemos? Oiga, usted, amiga mía, amigo mío, ¿hizo ya el trámite para el gas, para el cupón del gas? ¿Todavía no lo hace? ¿Y por qué todavía no lo hace? ¿Qué está esperando? ¿Ya? El beneficio del cupón del gas licuado de 27.000 pesos. ¿Cómo lo puede hacer usted? Muy fácil, ingresando con su clave única para activar el cupón. Debe tener cuenta RUT activa y el cupón puede usarse desde la app RUT Pay, la aplicación del Banco del Estado o imprimiéndolo en una caja vecina. Así de fácil. La fecha de activación y uso, o sea, si usted activa el cupón entre el 18 y el 29 de mayo, podrá usarlo desde el 17 de junio. Ahora, si usted activa su cupón a partir

0: del 30 de mayo al 12 de junio podrá usarlo desde el 2 de julio. Si activa su cupón desde el 13 y 30 de junio, podrá usarlo desde el 21 de julio. Todos los cupones tienen vigencia hasta el 30 de septiembre de este año 2026. ¿Ya? ¿Qué pasa si la compra cuesta menos de 27 mil pesos? El gas que usted va a comprar. Bueno, el saldo restante no se pierde y podrá utilizarlo en una próxima compra hasta la fecha de vencimiento del cupón. Ojo, que los cupones tienen una vigencia hasta... Uy, lo tenía por acá anotado. Hasta septiembre. Hasta el 30 de septiembre. ¿Ya? Así que aproveche usted este beneficio. ¿Cómo lo puede hacer? Muy fácil. Ingresando a www.cupondelgas.gov.cl. ¿Ya? www.cupondelgas.gov.cl. ¿Ya? Y ahí puede activar el cupón del gas. Ya nos van solamente 4 minutos ya para las 9 de la mañana. Tenemos que ir a la pausa comercial, amigo mío. A la primera pausa. Ah, me dicen si lo puedo repetir más tardecito el tema del gas. Ni un problema, lo repetimos más tarde, ¿ya? Sí, así usted no se queda sin el cupón del gas. Oiga, que harta falta que hace en estos tiempos, ¿eh? Es donde más se consume gas en invierno. Sí, pues. Ya, así que vamos a la pausa comercial y regresamos en nuestro programa La Mañana de los Recuerdos.
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2: Son las 8 de la mañana con 57 minutos.
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2: En Rancagua, 3 grados.
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0: noches, estamos de regreso y estábamos escuchando a Tommy DeAngelo con esa linda canción Como una sombra. Oiga, el otro día veía a través de YouTube un reportaje que le hicieron a Tommy DeAngelo en sus últimos días. Bastante delicado de salud lo pasó Tommy DeAngelo. En el abandono también. Oiga, qué triste llegar a esas consecuencias, ¿eh? De verdad, ahí lo mostraban en un reportaje, bueno, años atrás, cómo se habían olvidado de él, sus amigos, para haber tenido tanta fama. Bueno, así es el ámbito de la música. Vamos al teléfono, a ver, ¿a quién tenemos en línea? Aló, buenos días.
1: Hola, buenos días, don Benito.
0: Buenos días, Alvarito, ¿cómo está, amigo mío?
1: Aquí estamos. Tomando desayuno.
0: ¿Tomando desayuno en esta mañana?
1: Sí, calenté una sopa y pilla que hice estos días.
0: ¿Ya?
1: Y con un poquito de palta.
0: Mire, nuestro amigo, dándose regaloneo.
1: Sí, para echar regalonearse. Ya que estamos solo, hay que regalonearse solo uno.
0: Sí, Barbarito.
1: Y que aquí estamos frotándole,
0: tirando para arriba,
1: trabajándole a poquito.
0: ¿Ya?
1: Estaba arrancando ayer una, tenía plantado ravioles, arrancando las papas para pa guardar, para plantar después.
0: Mire, güey. Bueno. Hay que mantenerse, Alvarito, haciendo algo ahí para que no vengan esos recuerdos a la memoria.
1: No, aunque lo llevo en el corazón.
0: Obviamente, amigo mío.
1: Así que un saludo a todos los que auditores, a mi amiga Isabel Faúnde Lo Miranda, los que están en sintonía, un abrazo grande de este viejo.
0: Ya, pues, amigo mío, ¿alguna cancioncita en especial?
1: Una de Lucho Barrio.
0: De Lucho Barrio, se la vamos a buscar una bien bonita de Lucho Barrio, ¿ya?
1: Ya, porfa.
0: Ya, pues, amigo mío.
1: Que tengan un buen sábado.
0: Muchas gracias. Muchas gracias, amigo mío. Igualmente usted, cuídese.
1: Chao,
0: arriba
1: chao.
0: El ánimo, vale, chao chao. Arriba el ánimo nuestro amigo Alvarito Pinto ahí del sector del Carmen. Le mandamos saluditos a nuestro amigo Alvarito. Ya nos pidió un temita de Lucho Barrios. Le dejamos programadita la canción. Tenemos también programada la canción para nuestro amigo Richard Escomputín de Álvaro Torres, que nos pidió ahí Por Lo Mucho Que Te Amo. Mire, nuestro amigo Richard Escomputín. Ya, teléfono habilitado para que usted se pueda comunicar con nosotros, así como lo han hecho nuestros amigos, al 722-84-5890. 722-84-5890. Y también nuestro WhatsApp, el más 569-7765-2527. Más 569-7765-2527 es nuestro WhatsApp para que usted se pueda comunicar con nosotros en este día de hoy. Nos habían pedido Álvaro Torres para nuestro amigo Richard Escomputín.

0: Ahí estábamos escuchando a Lucho Barrios con la botella. ¿No habían pedido a Lucho Barrios? Bueno, ahí se la regalamos nosotros, pues. A través de nuestro programa que estamos en vivo, en directo, recuerden, todos los días, sábados y domingos, de las 8 hasta el mediodía. Le acompañamos con toda la música linda del recuerdo. Esa música que jamás pasa de moda. 9 de la mañana con 16 minutitos. 9 de la mañana con 16. Anteriormente estábamos escuchando a Álvaro Torres para nuestro amigo Richard Escomputín. Oiga, nos llama nuestra amiga Jessica. Saludos para nuestra amiga Jessica, que está en la sintonía de nuestro programa. Nos pidió un temita de Alejandro Fernández. Oh, y nos van a tirar la oreja, ¿eh? Sí, pues nos van a tirar la oreja. Nos salimos de la programación. ¿Ya? Así que ahí vamos a ver si podemos hacer una excepción o no. Oiga, que nos escribió también nuestra amiga María Cabello. Oiga, pero estaba fascinada con Elvis Presley tempranito ahí. Me dijo, bomberito, me dijo, encendí la radio y me encuentro con el mix de Elvis Presley. ¿Qué me dice usted? No, espectacular. Ya, oiga, ¿qué le voy a comentar? Que estamos en vivo, en directo, tenemos la línea totalmente habilitada para que usted se pueda comunicar con nosotros al 722-84-5890. Aló, buenos días.
1: Muy buenos días, Juanito.
0: ¿Cómo está, Isabelita? Muy buenos días.
1: Bien, pues, mi amor, escuchando. Ay, escuchando a mi Elvis Presley. Qué maravilla, qué lindo.
0: Oiga, pero hoy día... Hoy día
1: para escucharlo.
0: Ha sido bastante saludado usted. La saludó nuestro amigo Alvarito Pinto. La saludó nuestro amigo Robinson Ramos, no, Robin, también.
1: Sí, mi amor, estoy escuchando. Estaba teniendo desayunito, así que recién terminé. Así que... Le voy a decir a Alvarito que el desayuno de hoy día era dedicado para la Marita, porque estábamos sirviéndonos lo mismo.
0: Mire.
1: Besito con pancito con palta.
0: Ya, pues ahí está el mensaje para entonces directo.
1: Para el cielo. Él allá y yo acá, porque lo llamo a mi guachito y no me contesta.
0: Ya, Alvarito, si está escuchando el programa, comuníquese con la Isabelita.
1: Por favor, que me llame.
0: Ni un problema.
1: No sé llegar allá donde vive él, pues, para haber ido a verlo, acompañarle un ratito.
0: Así es, así que ahí sí, está el mensaje,
1: el
0: amiga
1: recuerdo
0: mía.
1: De la Marita, yo la quise mucho. Era una linda persona, igual que todos ellos.
0: Míreme.
1: Yo también saludo a mi amigo Alvarito y a don Robbins, a mi vecino. Hoy, Juanito, no nos vemos a veces por meses, yo creo.
0: Mire, voy siendo vecino.
1: Tan cerquita.
0: Ay, ay, ay.
1: Para que vea usted, y nos saludamos para saber que estamos vivos.
0: Ah, ya.
1: Y que estamos bien. Todos que estén bien, los que escuchamos la radio, un abrazo, harto cariño, y sigamos escuchándolo a usted, ¿po?
0: Muchas gracias, Isabelita.
1: Si es que la canción de los cinco latinos, si es que se puede.
0: ¿Cuál canción siempre de los cinco latinos? Siempre.
1: Siempre. Y si no, uno de Luz Eliana. Me gustaba Luz Eliana, tiempo de la nueva ola.
0: Exactamente.
1: Corramos, porque ahora que hace tanto frío, decía yo, corramos. Ay, quiero, Juan, y mi amiga Ana Pérez, mi guacha, no se nos ha llamado todavía. ¿No ha llamado don Alberto?
0: No, sabe que no me ha llamado don Alberto tampoco.
1: Pero hace tiempo que no llama, parece.
0: Exactamente. Esperemos que esté bien.
1: También.
0: Esperemos que se encuentre bien.
1: Que esté bien. Lo mismo la señora Patricia también.
0: Oiga,
1: que siempre
0: sí.
1: Llamaba siempre ella.
0: Exactamente, no hemos sabido nada de la patita de su marido.
1: Debe estar sufriendo un poco también por ahí.
0: Exacto. Llama, amiga mía, déjame esperar más otra canción.
1: Un abrazo bien apretado porque hace mucho frío.
0: Exactamente.
1: Que esté bien junto a toda su familia.
0: Cuídese mucho, que esté bien.
1: Igual.
0: Chao,
1: que
0: chao.
1: Dios quiere, hasta mañana.
0: Hasta mañana.
1: Chao.
0: Chao, chao. Ahí está nuestra amiga Isabel Faún de Lo Miranda. Oiga, producto de una peritonitis, la cantante chilena Catherine Orellana Rancagüina atraviesa un delicado momento de salud tras permanecer más de una semana hospitalizada en nuestra ciudad de Rancagua, enfrentando un crítico estado de salud. Oiga, veíamos los videos, las imágenes de Catherine Orellana, Bastante delgada, ¿eh? Sí, muy, muy delgada. Así que le mandamos fuerza para Caterina Orellana, para su familia también, sus papitos que trabajan ahí en la Feria Libre. Aprovechamos a saludar también a todos los feriantes que nos escuchan en este día sábado tempranito en nuestro programa La Mañana Los Recuerdos, y le mandamos todas las buenas energías y las buenas vibras a Caterina Orellana para que pueda recuperarse muy prontito. Seguimos recordando los cinco latinos.

0: Ahí estábamos escuchando los 5 latinos para nuestra amiga Isabel Faúndez de Lo Miranda. Quéreme siempre. Oiga, 9 de la mañana con 24 minutitos, son 9 de la mañana con 24 minutos, son bastante fría esta mañana de día sábado. A esta hora tenemos 6 grados la temperatura, cielos totalmente nublados. La máxima para hoy entre 9 y 10 grados nomás, ¿ya? Así que bastante frío. Así también para mañana domingo. La mínima va a ser de tan solo 3 grados. Una máxima de 12 grados y cielos nublados. Así que no piense que va a salir el solcito hoy día o mañana, ¿eh? ¿Ya? No crea eso, por favor. Oiga, denuncian a auxiliar de aseo por presunto abuso sexual contra 4 menores en colegio de Temuco. Un auxiliar de aseo de un establecimiento educacional de Temuco fue denunciado por presunto delito de abuso sexual en contra de 4 niños y niñas. Los hechos habrían ocurrido al interior de la escuela. La alerta se activó la semana pasada tras un episodio que afectó a una alumna del sexto básico. A raíz de esta situación, otras familias comenzaron a dar a conocer episodios similares que involucrarían al mismo trabajador. Los apoderados manifestaron su rechazo por la falta de información y protocolos por parte del colegio. Señalaron que existían sospechas desde hace tiempo, pero nunca se entregaron datos claros sobre lo que ocurría. Aunque criticaron la gestión inicial del establecimiento, valoraron que este martes se confirmó la suspensión temporal de la directora y de la inspectora general como medida de respuesta. La comunidad escolar exige la aplicación rigurosa de la ley de garantía de la niñez. Buscan asegurar la debida protección y reparación integral de las víctimas y su familia durante todo el proceso judicial. Vamos al teléfono. Aló, buenos días.
1: Hola, muy buenos días, buena mañana.
0: Hola, pues Luchito, ¿cómo estás? Buenos días.
1: Muy bien, ¿tú?
0: Muy bien, pues Luchito Pizarro, ¿cómo estás, Luchito?
1: Muy bien, aquí trabajando en el gimnasio hoy día y mañana.
0: Hoy día y mañana trabajando en el gimnasio en Monje en Lizana.
1: Sí.
0: Saludito a tu mamita, Luchito.
1: Gracias, amigo.
0: Oye, ¿hasta qué hora trabajamos el día de hoy, Luchito?
1: Hasta las 9:30.
0: ¿Hasta las 9:30 de la noche?
1: Sí.
0: Ya, a ponerle todo el niegue entonces durante este día. ¿A quién vamos a saludar, Luchito?
1: A mi amigo Momenito.
0: Ya, muchas gracias.
1: Al DJ más conocido de aquí de Rancagua, que es Martincito.
0: A Martín Castro.
1: Un día de que se abrigue porque hace mucho frío.
0: Sí, anda abrigadito, anda como hijo único. ¿A quién más, Luchito?
1: A Lleverito.
0: ¿Ya?
1: Y a todos los de la Radio Bonita.
0: Y a todos los de la Radio Bonita. Muchas gracias, por Luchito. ¿Algún temita en especial, amigo mío?
1: Sí.
0: ¿Cuál?
1: Leodán, Mari es mi amor.
0: Mari es mi amor de Leodán. Ya pues. Sí. Se la dejamos para la mitad.
1: Sí, pero por un dado salud, ¿cierto?
0: ¿Ya?
1: ¿Por un dado salud?
0: Sí, ¿para quién?
1: A todos los chicos del Mundo Mágico que se va mañana domingo, por favor, para que le diga a la gente.
0: Ah, mañana se va al Circo Mundo Mágico.
1: Sí.
0: Que está ahí en carretera.
1: Sí, entre el Pulga y el Cigui.
0: Ya pues, ahí pasamos la visita entonces, que mañana ya se despide el Circo Mundo Mágicos.
1: Sí.
0: Ya pues, Luchito.
1: Ya, amigo.
0: Que esté bien, cuídate.
1: Igual tú.
0: Chao, chao.
1: Chao, chao.
0: Ahí estaba el llamadito de nuestro amigo Luchito Pizarro, ¿no? Ahí del sector del Monje de Lizana, del mismo gimnasio nos llama nuestro amigo, que trabaja con su mamita en el gimnasio Hermoje en el Lizana. Para nuestro amigo Luchito, sí, para ti Luchito, este temita de Leo Dan, Mari es mi amor, en la mañana de los recuerdos.

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0: Ya estamos otra vez, hoy estábamos escuchando esa linda canción de Manolo Galván, Hijo de Ramera, buen tema musical para esta mañana de día sábado. Bastante frío. Y dice, buenos días, Juanito. Por fin lo encontré de nuevo y lo escuchaba en la radio Orocoipo. Y se me perdió, ahora lo encontré. Soy de Santa Elena, me llamo Paula Gutiérrez y necesito escuchar cualquier canción de Pablo Abraira, mire. Saluda a nuestra amiga. Entonces sí, voy allá, vamos para los... ¿Un año? ¿Y cuánto, amigo mío? Y 5 meses. Un año y 5 meses estamos acá en Radio Bonita 92.5, Paulita. Estamos todos los días sábados y domingos, de las 8 hasta el mediodía. Así que para que nos pueda escuchar ahí nuestra amiga Paula Gutiérrez. Ya, Pablita. Aló, buenos días.
1: Aló.
0: Hola, buenos días.
1: Juanito.
0: Sí, con él.
1: ¿Cómo está?
0: Muy bien, ¿y usted cómo está?
1: Bien, con frío.
0: ¿Quién dijo que hace frío?
1: Sí.
0: Hace frío, ¿no es cierto?
1: Hace harto frío, pues, Juanito.
0: Oiga, sí. ¿Con quién hablo yo?
1: Con la Alicia.
0: Alicia del País de las Maravillas.
1: Sí,
0: oiga, Alicia, hay que abrigarse, así que si va hasta la feria o va al súper, a cualquier parte, abríguese porque hace mucho frío.
1: Sí, estoy aquí en la casita todavía, voy a ir a tender ropa.
0: Ya, con cuidado entonces, con mucha precaución a colgar la ropita y abríguese para salir para afuera.
1: Ya.
0: ¿Ya, Alicia?
1: Quiero una cancioncita.
0: ¿Qué cancioncita, Alicia?
1: ¿Dónde estará mi vida? De por Joselito.
0: ¿Por Joselito? ¿Dónde?
1: Sí. Estará mi vida. En el cielo sé que está, pues, pero...
0: ¿Dónde estará mi vida? Ya, pues.
1: Ya.
0: De Joselito.
1: Ya, que esté bien.
0: Cuídese, que esté bien.
1: Usted también. Chao.
0: Chao, chao.
1: Chao.
0: Ahí estaba nuestra amiga Alicia del País de las Maravillas. Oiga, le tenemos listita la canción a nuestra amiga Paulita Gutiérrez. Mire, qué rápido este amigo mío. Le vamos a regalar Pólvora Mojada, ¿ya? De Pablo Abraira. ¿Le gusta esa, Paulita, no? ¿Le gusta esa canción de Pablo Abraira? Pólvora Mojada. Para nuestra amiga ahí de Santa Elena. La la la la la la la la la. Ya, para nuestra amiga entonces, le dejamos programadita la canción. Me dice que sí, le encanta Pablo Abraira. Aló, buenos días.
2: Buenos días, señor.
0: ¿Cómo está, Oscarín? Muy buenos días.
2: Estoy calato de frío.
0: ¿Quién dijo que hace frío? ¿Quién dijo
2: no,
0: que hace frío?
2: No, son los mal hablados nomás que dicen
0: ¿no es cierto?
2: Que hace frío.
0: Oiga, hace frío psicológico.
2: No, sí, también. Eso es verdad.
0: Cuénteme, pero, amigo mío.
2: Nada le hace a una buena taza de café o de té.
0: Oiga, yo hoy día me traje mi termito con tecito. Oh, oiga, pero sabe que de verdad me salvó bastante. Me
2: sí,
0: salvó demasiado.
2: A través del país están bajas temperaturas.
0: Sí, pues.
2: Bueno, pero
0: es parte
2: habiendo
0: de.
2: Habiendo calor de hogar.
0: Es parte de.
2: Claro.
0: Amigo mío, cuénteme, ¿a quién vamos a saludar o qué temita me va a solicitar?
2: Le quiero solicitar Escándalo por Javier Solís.
0: ¿Escándalo?
2: Sí.
0: Ya, pues. ¿Le dejamos programadito?
2: Por favor.
0: Para que lo pueda escuchar ahí en el sector de la Oscar Bonilla.
2: Sí, aquí estoy encerrado con la estufa casi. Casi estoy encima de la estufa.
0: Mire, mientras no esté la estufa encima suyo, está todo bien.
2: No, está bien.
0: ¿No es cierto?
2: Juanito Rojas, que cuente. Tenga una linda sintonía y como siempre le digo, un lindo regreso a su hogar.
0: Muchas gracias, amigo mío. Muchas gracias.
2: Que esté muy bien y que la sintonía también estén bien. Tiren para arriba.
0: Tiren para arriba.
2: Ya.
0: Ya. Cuídese.
2: Hasta pronto.
0: Que esté bien. Chao, chao.
2: Chao, chao.
0: Ahí estaba nuestro amigo Oscarín Olivares del sector de la Oscar Bonilla. Para nuestra amiga Paula Gutiérrez, en la mañana los recuerdos, Pólvora Mojada.

0: Ahí estábamos escuchando a Joselito, ¿dónde estará mi vida? Para nuestra amiga Alicia, el país de las maravillas. Oye, saludos a nuestra amiga Alicia, nos está escuchando como siempre ahí en el sector de Baquedano. ¿Dónde le están escuchando a esta hora también en Santa Elena? Nuestro amigo Julito Contreras, más conocido como el Nine. ¿Cómo andas? Salud, amigo mío. ¿Andado bien o no? Me dice por acá, hola Juanito, ¿cómo estás? Junto a su familia, aquí en casita, escuchándolo su programa junto a mi viejita. ¿Me puede colocar el temita de Camilo VI mientras me sigan necesitando? Para mi amor, Fresia Caroca, ¿eh? Le mandamos saludos a nuestra amiga Fresia Caroca. También a nuestro amigo Julito Contreras, alias El Nine. Ya, así que saludos para ellos. Se nos están escuchando ahí en el sector de Santa Elena. Oiga, me dicen por acá, Bomberito, si hubiera existido esto cuando se escribió Pólvora Mojada, otra letra sería. ¿Qué es lo que es eso, Richard? De Silden. Silden, no sé, no sé lo que es eso, Richard. ¿Ah? ¿Usted sabe? Ya. Ay, ay, ay. Por acá también me dice nuestro amigo Samuel. ¿Cómo está, Samuel? Muy buenos días. Oye, saludo a nuestro amigo Samuel, a su papito también. El otro día me compartió un video en esta semana, ¿eh? Muy, pero muy bonito el video que me compartió nuestro amigo Samuel. Dice, buen día, don Juan. ¿Cómo que tenemos la pólvora mojada? Ya estará. No queda ni pólvora. Y con el frío no hay ni cañón. Ay, ay, ay. Están atentos. Están atentos, pero... Bueno, ese temita de Pólvora Mojada, ¿eh? O Pablo Abraira. O sea, más que nada lo pidieron en Pablo Abraira. Y acá Martín puso Pólvora Mojada. Lo pidió nuestra amiga Pablita Gutiérrez. No, si el Oscarín. Ay, ay, ay. Ya, pero ¿qué está el Oscarín? ¿No? Vamos, hoy ya tenemos la línea habilitada. Sí, pues el 72-2-84-58-90. ¿Alcanzamos un temita o tenemos que ir a la pausa? Tenemos la pausa encima ya. Oiga, se nos fue esta segunda hora del programa, ¿eh? Rapidísimo, sí. Rapidísimo se nos fue esta segunda hora del programa. ¿Alcanzamos el llamadito? A ver. Aló, buenos días.
1: ¿Cómo está, don Juan?
0: Muy bien, mi gran amigo Leito Rock.
1: ¿Cómo está la salud?
0: Mira, señor, todo bien, amigo mío. Por su lado, ¿cómo está?
1: Bien, aquí estamos acostaditos todavía. Mucho frío.
0: Mucho frío, ¿no es cierto? Hace frío esta mañana.
1: Sí, demasiado frío. Estoy igual, tenemos esto prendido igual. Estamos calentitos igual.
0: Exactamente.
1: Así que descansando y aprovechando el día que ya es muy corto el fin de semana y preparándonos para la tarde a ver Colo Colo Católica.
0: Oye, hoy día es clásico. ¿A qué, hora juega Colo Colo con Católica?
1: A las 6.
0: ¿A las 6 de la tarde?
1: Claro.
0: Ya.
1: Así que vamos a ser empanaditos ahí, si Dios quiere.
0: Ah, van a tener su picoteo ahí, sí, para ver el partido el día de hoy. Es clásico.
1: Por supuesto, allí somos todos colocolinos.
0: ¿Todos sí, colocolinos? Mire.
1: Hay que verlo y disfrutar si es que ganamos. Pero yo creo que tenemos que ganar, sí.
0: Ya.
1: A pesar que la Católica ganó 2-0 hace poco.
0: Oiga, viene siendo un buen campeonato la Católica, ¿eh?
1: Sí, por supuesto, por ejemplo, el Tenacato.
0: Exactamente.
1: Así que un gusto haber conversado con usted. Usted sabe que yo siempre lo escucho, cuando tengo tiempo lo escucho. Y
0: muchas gracias.
1: Harto saludo a su gente. Un saludo al ingeniero en sonido, al Martín.
0: Oiga, Martín hoy día trajo tecito calentito, agüita en el termo, y sabe que de verdad me ha mantenido bastante bien esta mañana.
1: Es que usted, cuando usted hace el tiempo, tiene que llevarse un termecito, un cafecito,
0: sí,
1: un matecito también es bueno.
0: Yo soy malo para el mate y para el café. El café me acelera mucho, me pongo medio impertinético para mis cosas. Así que vamos con puro tecito. No, Martín me dijo, no, vamos a llevarle tecito al Bomberito porque el café lo pone medio impertinético. Leito Rock, ¿qué temita me habéis dicho?
1: Un tecito, hay té de manzana, hay té de naranja.
0: Sí,
1: hay
0: té verde, té negro.
1: Así que mire, yo quisiera que pusiera un tema romántico. Carrie, de Europe.
0: De Europe.
1: Por supuesto.
0: Ya, pues. Mire, me comprometo después de la pausa comercial.
1: ¿Ya? ¿Ya? No hay problema. No hay problema.
0: Yo le regalamos la cancioncita.
1: El programa.
0: ¿Ya?
1: Ya no más por un Juanito el Bomberito. Yo lo estimo mucho. Así que harto éxito y hartas buenas vibraciones para usted.
0: Muchas gracias. Que esté bien. Cuídese.
1: Listo, chaito, gracias.
0: Chao, chao. Ahí estaba el llamadito de nuestro amigo Leito Rock. Ya, después de la pausa comercial me comprometo a regalarle el temita de Yuri Carri, ¿ya? Por acá me dice, buenos días, Bomberito, un gusto saludarle a usted y a todos los que hacen posible este hermoso programa. También quiero saludar a toda la audiencia que la campaña que la audiencia que le acompaña este día. Si puede, el disco Amame de Bertinus Mons. Gracias, Washington, por acá, nuestro amigo Washington. Saludos a nuestro amigo Washington. ¿Quién más por acá? Nuestro amigo Listo Benino Salina dice, pólvora mojada y la otra no es Gavilán ni Paloma. Ah, mire. Sí, también. Gavilán o Paloma, andan por ahí, ¿sí o no? Ya vamos a la pausa comercial mejor y regresamos en nuestro programa La Mañana de los Recuerdos.
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3: Son las 10 de la mañana con 2 minutos.
4: 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En Bonita te indicamos la temperatura.
3: En Rancagua, 4 grados.
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0: Ya estamos otra vez, ahí estábamos escuchando esa linda canción de Europe, Carrie, para nuestro amigo. Sí, para nuestro amigo Leo Ross, que nos pidió ese temita, esos clásicos. Qué buen clásico te sacaste, Leito Rock.
1: One, two, three, four.
0: ¿Qué pasó?
1: Por Dios, que hace frío, amigo Juan Rojas. Bomberito, ¿cómo está?
0: Muy bien.
1: ¿Cómo está la audiencia?
0: Claudito,
1: ¿cómo está
0: Patton?
1: La galería comercial? ¿Cómo está el lindo programa de Radio Bonita? La mañana de los recuerdos. Oiga, le quiero pedir este lindo tema de los Styx.
0: ¿Ya?
1: ¿Ah? Un lindo tema. Porque Man's Angel. Es un inglés a lo Luis Jara, pero igual sirve.
0: Ya, a lo Luchito Jara.
1: Es mi ángel. Lindo tema. Saludos de Ciudad Capital. Muy fría.
0: Muy fría esta mañana, sí. Nuestro amigo Claudio Patton.
1: El tema real es But My Love.
0: Ah,
1: ángel. En inglés.
0: En inglés.
1: La mañana de los recuerdos.
0: Gracias por Claudio.
2: ¿Cómo estás, Petito? Acá lo estamos escuchando desde la costa.
0: Mire, ¿dónde
2: aquí
0: anda?
2: Estamos en Playa del Carmen.
0: Playa del Carmen,
2: en
0: ya.
2: Playa del Carmen, aquí al lado de Isla Negra.
0: Ah, ya,
2: con todos los amigos, con el Miguel Ángel, el Martín, la Antonia, el Facu.
0: Eso es Punta Tranca, ¿no?
2: San Marco, André y yo.
0: Ya.
2: Y la bebecita. Así que les mandamos un abrazo, hombrito. Saludos a todos, a mi compadre, especial mi compadre Samuel, Hitler, de ahí del lado de la bicicleta, del hospital. A la motita también. Un abrazo. Chao, chao.
0: Un abrazo, amigo mío. Gracias por estar en la sintonía de nuestro programa. ¿Dónde es eso, el Playa de Carmen? ¿No será Punta Tralca? No, pues eso queda más acá o más allá. Pero anda en el litoral central. Oye, ¿y está así el día? ¿O esa foto es de otra fecha? ¿Ah? Ya, oiga, quiero saludar a esta hora de la mañana a mi gran amigo Pedrito. Sí, Pedrito, que estuvo de cumpleaños esta semana, ¿eh? Pedrito, Araneda. En Rengo nos están escuchando a esta hora. Nuestro amigo Pedro Araneda, saludamos a su señora Elena, a sus hijos, al bicho, a Gaspar, al Cuti, ¿sí o no? Así que saludos para ellos. Mira, te cambiaron la camioneta. Nos está escuchando en la radio, sí, nos está escuchando ya en Rengo. Así que saludos a mi gran amigo Pedrito Araneda. Nos acordamos bastante de usted, Pedrito, el día jueves allá en Pichilemu con Castro Leiva. Sí. Así que luego viene el asado. Al lado de Cancún. No, ya, pues hablando en serio, Marcelo, de verdad. De verdad que nos está escuchando allá al lado de México, pues. No, eso es acá. Es acá, Marcelo. ¿O no? ¿O estoy equivocado? ¿Qué parte será eso, Marcelo? La verdad, sí, la verdad. Aló, buenos días.
3: Buen día por segunda vez, Juanito. Disculpe.
0: Isabelita.
3: Oiga, mi rey. ¿Usted no tiene el número de Álvaro Pinto?
0: No, porque amiga mía. No lo tengo, el número de Alvarito.
3: ¿No lo tiene?
0: No, a ver. Déjeme ver. Llámeme cuando estemos en forma interna y se lo doy.
3: Eso ¿ya? Quiero en forma interna, por favor.
0: Ya, Isabelita, me llama de ahí.
3: Ya, porque mire que tengo noticias, buenas noticias.
0: Ya, ok, Isabelita.
3: Ya, mi amor.
0: Ya.
3: Muchas gracias.
0: Chao, chao, que esté bien. Ahí está nuestra amiga Isabelita Faunde de Lo Miranda. Me dice Marcelo que está en el Tabo. Oiga, pero está espectacular el día en el Tabo, Marcelo. No, acá nublado, niebla en algunos sectores, muy fría la mañana. Y usted como que está en el paraíso allá. Mire, ya, aproveche y disfrute, Marcelo. Nuestro amigo Claudio Pato nos pidió un temita, sí, nos pidió un temita, nos manda unas fotitos de qué de cada prefieres. Ya, Arturo, ¿para viendo por qué? Empezaba a lanzar. Oiga. Perreto, ¿sí o no? Perreto. Ayer casi nos morimos de frío en el Tabo. No, sí, es que estaba helado estos días, Marcelo. Ha estado bastante heladito. Ya, 10 de la mañana con 18 minutos. Son 10 de la mañana con 18 minutitos. No habían pedido esta hermosa canción, nuestro amigo Julito Contreras, allá en Santa Elena. Para su esposa Fresa Caroca. En la mañana los recuerdos.

0: Ay, no digo yo. La gente aprovecha ahora, ¿eh? Hay gente que aprovecha ahora.
1: Sí, ¿cómo pagar menos del mínimo, digo yo?
0: Ya. Pero bueno, son cosas que pasan. Estamos en vivo, en directo. Oiga, 10 de la mañana con 27 minutitos. Son 10 de la mañana con 27 minutos. Estamos en vivo, en directo. Ya. Nuestro amigo ahí, Claudio Pato, nos dice: gracias, crack, por el tema. Sí, pues ahí nosotros regalamos los temitas, amigo mío. ¿Qué me dice por acá nuestro amigo Samuel? A ver, Samuel. Don Juan, creo que voy a cambiar de giro. Voy a dejar la bicicletería Machalí para cambiarme de locutor o fabricar queso. Para darme algunos paseos como otro. Mire, oiga, no creo, Samuel. No. Ya, aló, buenos días.
2: Buenos días, bomberito, ¿cómo está?
0: Muy bien, Paulita Campo, ¿cómo está usted?
2: Mire, todavía con un poco de los bronquios malos, porque todavía no ha podido dejar de que acá los muchachos dejen de fumar adentro.
0: Pucha, ya pongan el letrerito ahí, pum. Sí. Prohibido fumar.
2: Exactamente, y eso que no fumo ni tomo yo.
0: Ya.
2: Ah, imagínese. Quedaría de escoba.
0: Sí, pues.
2: No, gracias a Dios, que para mi edad que tengo, no, nunca probé el cigarro ni he tomado, gracias a Dios.
0: Ya, muy bien.
2: Oiga, bomberito, quería pedirle, Juanito, quería pedir un tema muy hermoso de Hernando Zúñiga.
0: ¿Ya?
2: Desde mi ventana.
0: Hernando Zúñiga, desde mi, sí, ventana.
2: Sale un árbol.
0: ¿Sí?
2: Y sale la foto, la canción del Desde mi ventana.
0: Ni un problema, se la dejamos programadito, amiga mía.
2: Para que vea todo, que mire, que es un tema que me viene mucho y ahora más que nunca. Por favor, bomberito, ya.
0: Ni un problema, amiga mía.
2: Que tenga un bonito fin de semana junto a su familia. Y un bonito día, Juanito.
0: Muchas gracias, amiga mía. Igualmente, usted cuídese mucho. Oiga, ya. Y prohíba el cigarro. Prohíba el cigarro, si no, no se va a mejorar. Sí, no se va a mejorar nunca.
2: El Leo Rock es que fuma harto.
0: Pucha, ya, pues, Leito Rock. Dejemos el cigarro, si eso hace mal a larga.
2: Yo no,
0: hace mucho mal.
2: Yo no fumo ni tomo, gracias a Dios.
0: Ya, muy bien. Por el camino del Señor, dicen por acá.
2: Exactamente.
0: Ya, amiga mía, dejamos, espérame otra canción. Cuídese.
2: Chao.
0: Chao, chao, que esté bien. Ahí está nuestra amiga Paulita Campos del sector de La Cruz. Oiga, pero ¿cómo digo yo? Todavía no se puede recuperar nuestra amiga, ¿eh? Le ha costado bastante a nuestra amiga recuperarse ahí. Ya, así que harto ánimo a nuestra amiga Paulita Campos de La Cruz. Línea habilitada en esta mañana fría de día sábado. El 72-284-5890. Ah, ¿quieren saber nuestro WhatsApp? Sí, pues se lo damos inmediatamente nosotros, pues. Se lo compartimos el número de WhatsApp para que se puedan comunicar con nosotros. Muy, pero muy fácil. ¿Ya? Anote. Más 569-77-65-25-27. Más 569-77-65-25-27. Aló, buenos días.
3: Buenos días, Juanito.
0: Hola.
3: ¿Cómo está usted?
0: Muy bien, ¿con quién hablo yo?
3: Con la señora Mina de Artesanos 2.
0: Nuestra amiga Mina de los Artesanos 2. ¿Cómo está, amiga mía?
3: Sí, bien, con un poquito de frío, pero bien.
0: Ya.
3: Oiga, lo llamaba para saludarlo y a todos los auditores de este programa.
0: Muchas gracias,
3: y,
0: pues.
3: Y por supuesto acá Martín, con mucho cariño. Para Pintito, para Oscarín, para todos.
0: Para todos nuestros amigos que, ¿sí?, siempre nos escuchan.
3: Y quiero escuchar a la canción, quiero escuchar a Django con el Rey de Corazones.
0: ¿El Rey de Corazones?
3: Sí.
0: A Django. Oiga, nunca nos han pedido, o sí lo han pedido alguna vez, el Rey de Corazones. Así que la mujer programadita, amiga mía, ¿ya?
3: Ya, Juanito, muchas gracias. No le quito más tiempo porque hay más auditores llamando.
0: Muchas gracias, gracias por estar en la sintonía de nuestro programa este día sábado.
3: Ya, Ya, chao, Juanito.
0: Chao, chao.
3: Cuídense mucho. Lo quiero mucho.
0: Igual, Mina, que esté bien. Ahí está nuestra amiga Mina de los Artesanos número 2 acá en nuestra ciudad de Rancagua, que siempre nos escucha y nos pidió ahí el Rey de Corazones, pues ya. Así que se lo vamos a dejar programadito a nuestra amiga Mina en la mañana de los Recuerdos.

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0: Ya estamos de regreso, ahí estamos escuchando a Bertina Soborne con Ámame para nuestro amigo Washington, que nos pidió ese temita musical, nuestro gran amigo Washington de ahí de el sector de la granja. Saludos para nuestro amigo Washington. Oiga, estaba leyendo por acá una cartelera espectacular que se nos viene al Teatro Regional Lucho Gatica. Un destacado ciclo de conciertos llegará este invierno a la capital regional con Rancagua en Vivo, iniciativa que reunirá reconocidos artistas nacionales en el Teatro Regional Lucho Gatica. La programación contempla presentaciones entre junio y septiembre con acceso gratuito mediante invitaciones que próximamente estarán disponibles en las boleterías. El ciclo comenzará el viernes 5 de junio a las 20 horas con la banda chilena Los Tetas. Luego, el viernes 24 de julio, será el turno del cantautor Claudio Valenzuela. Mientras que el viernes 14 de agosto se presentarán Macha y el Bloque Depresivo junto a Camilo Salinas. El cierre del ciclo estará a cargo de Catalina y las Bordonás de Oro el miércoles 16 de septiembre. Todos los espectáculos se realizarán a las 20 horas en el Teatro Regional Lucho Gatica, ubicado en Millán 342. La iniciativa es organizar por Rancagua Cultura junto al Teatro Regional, con apoyo del Gobierno Regional de O'Higgins y el CORE. ¿Qué me dice usted? Una buena iniciativa para este invierno 2026. Ya, estamos en vivo, en directo hasta el mediodía. Oiga, nos separan solamente 13 minutos para las 11 de la mañana. 13 minutos para las 11. Tenemos un temita pendiente. Sí, desde mi ventana de Hernaldo Zúñiga. Que no habían pedido ese temita, ¿eh? La temperatura, se mueve el termómetro, ¿no? 7 grados la temperatura a esta hora. 7 grados la temperatura en Rancagua a esta hora. Eso es lo que indica el termómetro digital. Ahora la sensación térmica es diferente. Ya, nuestro teléfono, el 722-84-5890. Y también recuerden nuestro WhatsApp, que también está habilitado para que ustedes nos puedan enviar sus mensajes de audio, su mensaje de texto o para petición musical. Aló, buenos días.
1: Buenos días, Juanito, ¿qué tal?
0: Marita Cabello, ¿cómo está? Buenos días.
1: Aquí estamos escuchándolo por la radio, menos mal que lo tengo a cierta distancia.
0: Mire.
1: Porque en el teléfono apenas lo escucho. Pero
0: apenas me escucha. Está la radio. Para eso está la radio, dijo.
1: ¿Usted me escucha bien?
0: Espectacular.
1: Ah, ya, qué bien. Bueno, pues Juanito, me volvieron a ganachar.
0: ¿No ve?
1: Me pidió pedir el tema ese que tengo de Elvis, que es de los pocos conocidos. Así que voy a pedir ahora uno de Diamond.
0: ¿Ya?
1: Silueta.
0: Silueta de Diamond.
1: Diamond.
0: Ya, pues vamos a dejarlo programadito por acá. Silueta de Diamond. La ganacharon nuevamente a Elvis, amiga mía. Pero hoy día nos pidieron Martín, el mix. ¿Ah?
1: ¿Lo encontrará Martincito?
0: ¿Usted cree? ¿Usted cree que no?
1: Él todo lo encuentra y lo que no, lo inventa.
0: Y si no, exacto, usted lo dijo. ¿No ves? Después se enoja Martín, me va a decir, ¿y por qué no me toca los temas?
1: Martincito jamás se va a enojar conmigo, sabe que lo sigo hace muchos años también.
0: Así que, ya, pues, oiga, me dice por acá, Silueta Porteña, Silueta.
1: ¿Qué?
0: De Diamond, ¿no es cierto?
1: De Diamond.
0: Ya estamos con problemas ya. No, pero aquí no vamos a buscarlo.
1: ¿Está difícil?
0: Exacto, pero no, lo buscamos y se lo regalamos, amiga mía, ¿ya?
1: Ya, gracias, don Martín. Chaito.
0: Cuídese, que esté bien. Chao, chao. Chaito,
1: bonito. Martín le decía.
0: Chaito, ya, Marita, que esté bien, cuídese. Chao, chao. Ahí está nuestra amiga Marita Cabello. Ya, ahí dejamos tarea a Martín para que lo pueda buscar, ¿ya? Detallamos. Silueta. Pero antes de ir a Silueta de los Diamonds, Vamos a irnos con Desde mi ventana, de Arnaldo Zúñiga, que nos han pedido ese temita. Por acá dice: hola, Bomberito, quiero escuchar la canción Isabelita, de Alfredo Moreno. Saludo desde la plaza, Isabel Faúndez. Ya, pues, Isabelita, no hay problema. A ver, Alfredo Moreno me pide. Mire, debe ser antiguísima, ¿no? Yo no la tengo en mi disco duro.

0: Ahí estábamos escuchando esa linda canción de nuestra amiga Isabel Rojas, ¿no? Isabel Faunde, Isabel Rojas, disculpe, Isabelita. Saludos para nuestra amiga Isabel, Isabel Rojas. Desde la plazuela. Ya, oiga, se llamaba el tema Isabelita, pero de Armando Moreno, no Alfredo Moreno. ¿Ya? Así que ahí le dedicamos esa linda canción a nuestra amiga. Nos separan solamente 3 minutos para las 11 de la mañana y entramos a nuestra última hora de programa. Oiga, se nos fue volando la mañana, pero recuerde que mañana, domingo, estamos en vivo, en directo, desde las 8 hasta el mediodía. ¿Ya? Así que no se preocupe si usted no alcanzó a pedir su canción o no se la pudimos tocar porque no la encontramos. Bueno, mañana puede ser la opción de pedir otro temita, ¿ya? O le tocamos la canción que nos cansamos el día de hoy. Nos vamos a la pausa comercial, a nuestra última galería comercial para entrar a la última hora del programa. Usted no se mueve la sintonía, vamos y ya regresamos en la mañana. Los recuerdos.
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2: Son las 10 de la mañana con 58 minutos.
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2: En Rancagua, 6 grados.
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0: Ahí estábamos escuchando a Sandro con mi amigo el Puma. Buen tema musical para esta mañana. 11 de la mañana con 9 minutitos. 11 de la mañana ya con 9 minutitos. Hasta el mediodía le acompañamos con toda la música linda del recuerdo a través de Radio Bonita 92.5 FM en www.bonitafm.cl. Si usted nos quiere llamar, bueno, comuníquese con nosotros al 722-84-5890. ¿Todavía está tiempo de comunicarse con nosotros? Sí, aproveche de pedir su temita musical, aproveche de mandar su saludito. ¡Aló, buenos días!
1: Hola, Juanito, buenos días.
0: Buenos días, Filomena, ¿cómo está?
1: Bien, Juanito, ¿y usted cómo está?
0: Con frío, frío, frío. Oh,
1: Juanito, frío, yo igual estaba entumida.
0: Si oiga, pero ¿sabe qué?
1: Salí del baño, me bañé recién con agua bien caliente, Juanito.
0: Oiga, Filomena, nuestro jefe acá, Andrés, nos trajo una estufita, así que estamos pero calentito con Martín.
1: Entonces está regalón hoy día, pues,
0: hoy día estamos, mire, hoy día estamos con tecito, agüita calentita, con estufita, pero qué mejor.
1: Qué rico, está regaloneando.
0: Nos cuidan como hijo único.
1: Escucha, Juanito, ¿de qué los podemos quejar? Yo igual aquí estoy al ladito con mi estufa eléctrica en mi dormitorio, escuchándolo usted.
0: Oiga, sí.
1: Tomándome un tecito calentito.
0: Uno piensa.
1: Le podemos pedir a Dios,
0: Juanito. Exactamente, uno piensa, Filomena, uno está con todas las comodidades en su casa, con estufita, sí, con agüita calentita, sí, donde abrigarse. Imagínese la gente que está en situación de calle, que no tienen un abrigo, no tienen un techo, nada. No tienen una agüita calentita, nada. Entonces, de verdad, uno tiene que ser agradecido de la vida.
1: Juanito, yo todos los días le pido a Dios que se los dé también a los que no lo tienen, Juanito.
0: Exactamente.
1: Debe ser tan triste, Juanito, no tener nada en su casita, ni para sus niños.
0: Así es, pues, amiga mía.
1: Juanito, ayer celebramos el cumpleaños de la Silvia y de la María Adriana.
0: ¿Ya? Mire, doble cumpleaños.
1: En la casa de la Nevita lo celebramos.
0: ¿Ya?
1: Pero las hermanas nomás tuvimos, nadie más.
0: Ah, ya, solamente las hermanas.
1: Sí, lo pasamos bien, Juanito, porque mi hermana ya... Están dos que están cumpliendo en el mayo, ¿po?
0: ¿Ya?
1: La Silvia el 21 y la María Adriana el 25. Así que la celebramos las dos juntas.
0: Aprovecharon ahí el 2x1, dijo.
1: Sí, Juanito, lo pasamos bien, Juanito.
0: ¡Qué rico!
1: Ya estamos viejitas ya las piseros también, pues, Juanito.
0: No, la ropa estará vieja, pues, amiga mía.
1: El tiempo avanza, pues, Juanito, y nosotros también lo vamos poniendo malito.
0: El tiempo pasa.
1: Sí.
0: Juanito. Amiga mía, cuénteme, ¿qué temita me pedís para el día de
1: Juanito
0: hoy?
1: Juanito, ¿puede tocar una alusiva a esto que le estoy contando? Cualquier canción.
0: ¿Cuál?
1: Para mis hermanas. Santisito sabe, pues, Juanito.
0: ¿Pero de qué cantante?
1: Es el de... A ver. No sé, Juanito, no se me ocurre en este momento.
0: Ya, nosotros vamos a regalar una canción bien bonita. ¿Ya?
1: Para las hermanas Picero, Juanito.
0: Para las hermanas Picero.
1: Y lo celebramos ayer, Juanito. Bienvenido ya, para todos, Juanito, los que están escuchándolo. Y felicidades para usted, que está más calentito ahora, Juanito. Gracias a su jefe que tiene tan bueno.
0: Sí, po.
1: Sí, y que lo pase bien esta semana, que ya termine y luego empieza, po, Juanito.
0: Exactamente.
1: Tan rápido.
0: Oiga, se nos va mayo, Juanito. Llega junio y ya estamos a mitad de año.
1: Juanito,
0: increíble.
1: Pero si no hace nada que empezó el año.
0: Exactamente, usted lo ha dicho.
1: Juanito. Saludos para usted, Juanito, para no alargarme nada, y su familia y sus fieles auditores que somos.
0: Muchas gracias, amiga mía, muchas gracias.
1: Saludos a Martincito también y para todos.
0: Que esté bien, cuídese. Chao, chao. Ahí está nuestra amiga Filomena Picero, el sector de la Diego Portales, también a esta hora de la mañana. Vamos al siguiente llamadito. Aló, buenos días.
2: Aló.
0: Hola, buenos días.
2: Buen día, don Juan.
0: ¿Cómo está, Mareita?
2: Como chupete de helado.
0: Oiga, está helado, Juan, dijo por ahí.
2: Oiga, voy a bajar el volumen.
0: Para que el volumen no va, Mareita, por
2: salir. Mi casa es lo más helado que existe.
0: Oiga,
2: aquí en la Villa El Trigal.
0: ¿Ya?
2: Es terrible. O sea, ¿de qué está hecha la casa? Puro ladrillo.
0: Mire, güey.
2: Y... viento constantemente, una ventolera, todo eso, y ahora tenemos la humedad.
0: Mire, güey. Bueno.
2: Así que yo estoy pensando en irme a un hotel.
0: A un hotel.
2: Mientras pasa el frío.
0: Oiga, hay muchas personas que arrancan del frío, del invierno, y se van a otros países donde hay verano.
2: Claro,
0: la oportunidad, esa es la oportunidad para algunos.
2: Money.
0: hay que tener money, cash.
2: Claro. No, yo la verdad que estoy con ganas de irme a Vicuña.
0: Mire.
2: Si yo pudiera, no estuviera en control médico y todo eso.
0: ¿Ya?
2: Yo ya me hubiese ido a Vicuña.
0: A Vicuña, a la cuarta región.
2: A la cuarta región. Y Vicuña actualmente está, pero preciosa, grande, y con las temperaturas que la envidia.
0: Claro.
2: Envidia por la gente que vive ahí.
0: Exactamente. Marita, ¿qué te invita para pedir para el día de hoy?
2: ¿Usted cómo ha estado, su familia?
0: Gracias a Dios, todo bien, Marita.
2: Qué bueno. ¿Usted es guaterito o no?
0: Mire, a veces ocupo guatero.
2: No, ¿usted es guaterito o no?
0: ¿Yo?
2: Sí. Ah, ya. O sea, su señora no se puede quejar.
0: Exactamente, no pasa ya. Frío. No pasa frío.
2: Hasta ahí nomás.
0: Amiga mía, cuénteme, ¿qué te invitan a pedir
2: yo
0: para el día de hoy?
2: Yo quiero escuchar a María Marta.
0: ¿Ya?
2: Cerradima con ¿cómo se llama?
0: ¿Como toda mujer? ¿O a mi manera?
2: A mi manera o a mi modo, que también se le llama.
0: Ya pues, sí, ni un problema. Favor. Se la dejamos esperar, Mayita.
2: Ya, don Juan, que tenga una buena tarde y hasta mañana será, si Dios quiere.
0: Así es, hasta mañana, si Dios así lo quiere.
2: Ya, chaito.
0: Cuídese, que esté bien. Chao, chao.
2: Gracias.
0: Ahí está nuestra amiga Marita Fuensalida del sector del Trigal también. Oiga, hay casas que son muy heladas, sobre todo las casas grandes. Las casas grandes son pero heladísimas. Y con este tema de la cerámica, peor todavía, ¿no es cierto? Peor todavía. ¿Vamos a la música? Vamos a la música entonces, pues. Llega José José a la mañana, los recuerdos. 11:16.

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0: Ahí estábamos escuchando esa linda canción para nuestra amiga Marita Fuensalía, a María Marta Serra Lima, My Way, A Mi Manera. Bonita canción para esta fría mañana. Ya, línea habilitada en 722-84-5890 para que usted nos pueda llamar, solicitar algún temita musical o solamente para enviar saluditos. Anteriormente estábamos escuchando a Pollito Fuentes con esa linda canción Volver a Vivir. ¿Sí o no? Buen tema musical también. Para que nos separan solamente 31 minutos de programa, ¿eh? 31 minutos. Luego viene nuestro amigo Hernán Pozo con Sueños Musicales. Así que tenemos una tremenda programación musical. Dice Don Juan de Manolo Otero, para escuchar todo el tiempo del mundo, gracias. Miren, nos están pidiendo por acá a Manolo Otero. Tenemos algo de Manolo Otero, ¿no? ¿Sí o no? A ver, veamos. ¿Ya? Regalemos a nuestro amigo Samuel, pues. ¿Sí o no? Vamos al teléfono. Aló, buenos días.
1: Hola, Juanito.
0: Hola, buenos días. ¿Con quién tenemos el gusto de hablar?
1: Con la señora Malvina de Coinco.
0: Nuestra amiga de Coinco, que la saludamos tempranito.
1: Oiga, le quiero pedir un favor.
0: A ver.
1: Una canción de Frutos del País que se llama Sin Ti.
0: ¿Frutos?
1: ¿Del País?
0: ¿Del País?
1: La canción se llama Sin Ti.
0: Oh, a ver. Déjeme.
1: Es una canción muy hermosa. Y si no la encuentra, ojalá Dios quiera que sí. Podría ser una de Salvatore Adamo que se llama El Tiempo Se Detiene.
0: Ya, El Tiempo Se Detiene o Frutos del País.
1: Sí.
0: A ver, déjeme buscarla por acá. No me corte todavía, ¿eh? Okay. Me dijo Frutos del País.
1: Sí, la canción se llama Sin Ti.
0: Frutos del Sin Ti, la canción, ¿no es cierto?
1: Sí.
0: Ya, la tenemos listita por acá.
1: Ay, ya.
0: Ya, así que se la vamos a regalársela, ese hermoso tema musical. ¿Ya, mira, mía?
1: Esa canción tiene una historia bien triste. Un día se la voy a contar.
0: Ni un problema. Aquí vamos a estar sábado y domingo para que usted nos pueda contar esa historia.
1: Ya.
0: ¿Ya?
1: Un besito. Que tengan buen fin de semana. Cuídense del frío.
0: Igualmente, cuídese, que esté bien. Chao, chao.
1: Aunque escuché que están calentitos.
0: Estamos calentitos hoy día, ¿eh? Sí, hoy ya estamos, pero.
1: Sí, qué bueno. Me alegro mucho.
0: Más cuidado que hijo único.
1: Chihuahua de policlínico.
0: Exactamente. Ya, amiga mía.
1: Ya, chaito.
0: Que esté bien. Chao, chao.
1: Chao.
0: Ahí está nuestra amiga, ¿eh? La vamos a ganar esa canción bien bonita antes de irnos a nuestra galería comercial. Y por acá la escribió nuestra amiga Marita. A ver.
2: Bomberito, no salió lo que hablé.
0: A ver.
2: Le decías que si Martín no encontró el tema Silueta.
0: ¿Ya?
2: Entonces, Cuatro Velas al Viento. Con los cuatro haces.
0: Con, ¿ya?, los cuatro haces.
2: Por favor.
0: Ni un problema.
2: No me dejé con cuello.
0: No la bajas con,
2: gracias,
0: cuello.
2: Que
0: ya, ahí está nuestra amiga María Cabello. No la bajas con cuello, ¿no es cierto? No, para nada. Vamos a la música para que sigamos recordando. No me han pedido esta hermosa canción, Fruto del País, Sin Ti, en la mañana los recuerdos.

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0: Ahí estábamos escuchando ese temita de los Platters. Sí, pues que nos pidió nuestra amiga María Cabello. Como no encontramos cuatro bases tampoco, dijo ya, los Platters. Ay, ay, ay. Ya, amigos míos, nos separan solamente 12 minutos para el mediodía. ¿Con qué nos vamos a despedir el día de hoy? ¿Quién nos va a pedir los últimos temitas musicales para despedirnos este día sábado y volver mañana con las pilas recargaditas en este día domingo, el día de mañana? Aló, buenos días.
1: Hola, Juanito.
0: Hola, Gloria, ¿cómo está, amiga mía?
1: En tu mía.
0: ¿Quién dijo que hace frío? Si es frío psicológico.
1: Ah, el frío psicológico.
0: ¿No es cierto? Gloria, cuénteme.
1: Quiero escuchar Tú cambiarás por Maritza.
0: Tú cambiarás por Maritza. Mire, qué buen tema, ¿eh? Uh-huh. Ya, pues. Lo vamos a dejarlo programadito entonces.
1: Tuve una semana para meditar qué es lo que iba a pedir el día sábado.
0: No, ¿eh? ¿Con qué me voy a despedir del programa? Dijo usted.
1: Claro que sí.
0: ¿No es cierto, amiga mía?
1: Pero con pena porque perdí los
0: gigantes. Oiga, teníamos.
1: ¿Qué más le vamos a pedir, pues?
0: Oiga, es que ¿sabe qué, amiga mía? Se nos puso difícil. Sí. ¿Por qué razón? Porque hay que sí o sí ganar en Colombia.
1: Sí.
0: Así que, pucha, imagínate.
1: Uno que lo mira de aquí es donde sufre, po.
0: Sí, pues, sí.
1: Pero ¿qué le vamos a hacer, po, Juanito?
0: Son las cosas del fútbol, amiga mía.
1: ¿Cierto?
0: Exactamente.
1: Una vez se gana, otra se pierde.
0: Usted lo ha dicho. En la vida se gana y se pierde, pero hay que seguir apoyando igual.
1: Igual nomás.
0: En las buenas y en las malas.
1: Cierto, Juanito.
0: Y en las más malas también.
1: En las duras y en las maduras.
0: Exactamente.
1: Juanito.
0: Ay, ay, ay.
1: Estamos hablando de puro frío que tenemos.
0: Sí, hace frío. Hace frío. Dios. Está helado, Juan, me dijeron.
1: Claro. No, ¿sabe qué? Las casas grandes sí son heladas.
0: ¿No es cierto?
1: Nosotros no, chiquititas.
0: Oiga, yo me acuerdo porque ande mi abuela. Ande mi, no le gustaría a mi abuela. No le gustaría a mi abuela. Mamá. La casa la grande, es grande, que sea bien, digo. Y es súper helada. Encima que todo con cerámica. No.
1: Por eso hay que estar en un puro lugar, pues, Juanito.
0: Exactamente.
1: Donde está la calefacción.
0: Exactamente, usted lo ha dicho.
1: No, a mí no me gusta mucho la calefacción, Juanito.
0: ¿No le gusta?
1: No, porque.
0: Ah, bueno, cambia de temperatura.
1: Es que sabe que el gas, igual a uno le duele la cabeza.
0: ¿Ya?
1: Y eso que ponimos en una.
0: ¿Mí?
1: Y cuando se ponen en tres, más calor hace y más duele la cabeza.
0: Exactamente.
1: Total, que hay que caminar para allá y para acá y ahí ya se quita el frío.
0: Se quita el frío, ¿no es cierto?
1: Sí.
0: Amiga ya, mía. Que tenga un buen fin de semana, cuídese
1: igualmente,
0: mucho.
1: Juanito.
0: Gracias. Cuídese. Chao, chao.
1: Chao, chao.
0: Hasta mañana.
1: Chao, chao.
0: Chao, chao. Ahí está nuestra amiga Gloria del sector de Baquedano.

0: No, se me ocurre, pues Juanita, para eso estamos, amiga mía, estamos los sábados y domingos de 8 al mediodía.
1: Sí, el favor que le quería pedir, si puede poner la canción Estoy Soñando con el grupo ABBA.
0: ¿El grupo ABBA?
1: Que me encanta, sí.
0: Mire, y estamos escuchando de fondo a ABBA, de hecho, con Daisy Queen. Y usted nos está pidiendo ¿No estoy soñando?
1: Sí.
0: Ya pues, vamos a buscarlo. Acá está, lo tenemos listito para despedirnos entonces, esos dos temitas musicales, el grupo ABBA y Marisa, Tú Cambiarás, ¿ya?
1: Sí, saludo a Martincito y que tengan un bendecido día, un bendecido fin de semana.
0: Muchas gracias, amiga mía, igualmente para usted, y estaremos en contacto el día de mañana, si Dios así lo quiere.
1: Exacto, sí, pues después de misa empiezo a escucharlo yo.
0: Muchas gracias, amiga mía. Que tenga un buen día, cuídese ya, mucho.
1: Te saludo a su familia.
0: Muchas en su nombre, que esté bien. Chao, chao.
1: Adiós.
0: Adiós. Ahí está nuestra amiga Juanita Trujillo con el llamado a nuestra amiga Juanita Trujillo. Nosotros nos comenzamos a despedir rápidamente para regresar, si Dios así lo quiere, el día de mañana. Abríguense mucho, cuídense y nos vemos y nos escuchamos. Nos escuchamos el día de mañana, hablamos el día de mañana si Dios así lo quiere. Que tengan una buena tarde de día sábado, cuídense mucho. Soy Juan Rojas, más conocido como El Bomberito, quien me despido para regresar el día de mañana. Chao, chao.

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2: Son las 12 del día con un minuto.
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2: En Rancagua, 8 grados.
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Hola, hola, ¿cómo están, queridas amigas, amigos? Aquí estamos, como siempre, gracias a Dios, acompañándoles los fines de semana, sábados y domingos, con Sueños Musicales, que se transmite entre las 12 y 13 horas. 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Les comparto nuestras redes sociales: Instagram, sueños-musicales-, Facebook, Hernán Pozo, Sueños Musicales, y nuestra página web, sueñosmusicales.cl. Para que se comuniquen directamente con el programa, lo pueden hacer vía WhatsApp. Todos sus mensajes siempre se los voy a contestar, lindas amigas y amigos. Así que cualquier saludito especial que quieran hacer, háganlo vía WhatsApp al 569-4168-5552. Y ya estamos listos y preparados junto a la sala de sonidos, y nuestra apertura musical comienza con clásicos de siempre.

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Un saludo para todas nuestras amigas, amigos que nos sintonizan y nos escuchan por la 92.5 FM y vía online por bonitafm.cl, desde su hogar, desde sus trabajos o en el trayecto en su viaje. Aquí estamos acompañándoles con linda música para alegrar vuestros corazones con hermosas canciones como las siguientes.

Un saludo muy especial a todas nuestras amigas, amigos que se encuentren en sintonía desde diferentes sectores de Rancagua, otras comunas, región O'Higgins y de otras regiones y Santiago de Chile. Aquí estamos acompañándoles con buena música para alegrar vuestros corazones con clásicos de siempre.

Un saludito especial a todas las amigas, amigos que estén laborando y haciendo turnos en alguna empresa y servicio asistencial, como también nuestros amigos y amigas funcionarios de la Policía de Investigaciones y Carabineros de Chile. Aquí estamos acompañándoles con buena música para hacerles más grata su jornada de trabajo desde el medio y donde se encuentren. Sigamos disfrutando de sueños musicales.

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Si desean enviarnos sus saluditos y mensajes, hágalo a través del siguiente WhatsApp al 569-4168-5552. Amigas y amigos, la música nos relaja, activa todas nuestras emociones positivas y nos coloca en una posición más alegres al escuchar canciones como estas.

Un saludo para todas nuestras amigas y amigos que hoy estén celebrando su santoral y a quienes hoy estén de cumpleaños, deseándoles que tengan un maravilloso día, una rica once con tortas, regalos, flores y besitos para ellas y un abrazo para todos los varones. Nuestro regalo, como siempre para ustedes, son estas lindas y hermosas canciones.

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Y sigamos disfrutando de Sueños Musicales.

Amigas, amigos, ya nos vamos. Gracias por vuestra sintonía. Estuvieron con ustedes la directora de la radio, la señora Ivonne Zárate, en la sala de sonidos y programación, don Martín Castro, y en los micrófonos, su amigo y servidor, Hernán Pozo Morales. Y nos encontramos con ustedes, si Dios lo permite, en nuestra próxima edición, el día de mañana. Sigan en la sintonía, disfrutando de la programación de la FM Radio Bonita 92.5.

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3: Es la 1:05 p.m.
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1: En Rancagua, 9 grados.
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7: Hola amigos, ¿qué tal? Bienvenidos a una nueva edición de Bonita Recuerda que hacemos a través de Bonita FM 92.5 cada tarde especialmente para ustedes. Comenzamos con esta canción.

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2: Son las 2 de la tarde con 5 minutos.
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3: En Rancagua, 10 grados.
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1: Son las 2 de la tarde con 35 minutos.

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1: Son las 3 de la tarde con 2 minutos.
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2: En Rancagua, 11 grados.
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Son las 3 de la tarde con 34 minutos.

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1: Son las 4 de la tarde con un minuto.
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1: En Rancagua, 10 grados.
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2: Son las 5 de la tarde en punto.
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1: En Rancagua, 9 grados.
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1: Son las 5 de la tarde con 29 minutos.

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1: Son las 5 de la tarde con 58 minutos.
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1: En Rancagua, 8 grados.
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1: Son las 6 de la tarde con 32 minutos.

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1: Son las 7 de la tarde con un minuto.
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2: En Rancagua, 7 grados.
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1: Son las 7 de la tarde con 30 minutos.

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1: Son las 8 de la noche en punto.